0: Jesús, Daniel. Que Dios te bendiga, siervo. Adelante.
1: Sé que usted se sabe este caso.

Dios va a estar en ese fracaso. Dios va a estar en ese momento de dolor. Dios va a estar en ese negocio en todo tiempo. ¿Cuántos confían en las promesas de Dios y creen que no estamos solos? Dale un aplauso al Rey de Reyes y Señor de Señores.

Son las 6:57. Son las 6:58. Son las 6:58.

¿Cuántos dicen gloria a Dios? Que sea el centro de nuestra casa, que sea el centro de nuestro hogar. Los dardos, las flechas, las saetas, las piedras que tira Satanás vienen de día y de noche a cada momento, no paran, pero hay un poder sobrenatural que ha dicho: no te dejaré ni te desampararé, yo estaré contigo todos los días hasta el fin del mundo, ha dicho Jehová de los ejércitos. ¿Alguien que me ha escuchado?

escuche esto. Eso así mero. Escuche esto. Yo siento que nuestro corazón está partido en muchos pedazos. Estamos perdidos con nuestra pareja, perdidos en nuestro negocio. Muchos de los que están aquí, su corazón no está aquí, su mente no está aquí. Su cuerpo está aquí, pero su corazón está en otro lugar. ¿Quién le está robando la bendición a usted? ¿Quién le está robando el gozo a usted? Porque ya no tiene unción del Espíritu Santo. Porque cuando cantamos son cantos raquíticos, cantos sin poder, cantos sin ninguna unción. Creo que el diablo se ríe de escuchar nuestros cantos. Necesitamos cantar como gritaron Josué, diciendo: gloria a Dios. Y los muros se cayeron, y los muros de Jericó se cayeron. Alguien que grite gloria a Dios esta noche.

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siguiente canto. Eres polvo, nada más, nada tienes, nada es tuyo. Eres polvo, nada más, lo cantamos en esta preciosa tarde, apreciables hermanos. Lo cantamos alegremente en esta tarde.

¿Cuántos dicen gloria a Dios? Que sea el centro de nuestra casa, que sea el centro de nuestro hogar. Los dardos, las flechas, las saetas, las piedras que tira Satanás vienen de día y de noche, a cada momento no paran, pero hay un poder sobrenatural que ha dicho: no te dejaré ni te desampararé, yo estaré contigo todos los días hasta el fin del mundo, ha dicho Jehová de los ejércitos. Alguien que me ha escuchado.

Estamos perdidos con nuestra pareja, perdidos en nuestro negocio. Muchos de los que están aquí, su corazón no está aquí, su mente no está aquí. Su cuerpo está aquí, pero su corazón está en otro lugar. ¿Quién le está robando la bendición a usted? ¿Quién le está robando el gozo a usted? Porque ella no tiene unción del Espíritu Santo. Porque cuando cantamos son cantos raquíticos, cantos sin poder, cantos sin ninguna unción. Creo que el diablo se ríe de escuchar nuestros cantos. Necesitamos cantar como gritaron Josué, diciendo: gloria a Dios. Y los muros se cayeron, y los muros de Jericó se cayeron. Alguien que grite gloria a Dios esta noche.

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0: Son las 7 con 47 minutos. Son las 7 con 47 minutos.
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0: Son las 7 con 47 minutos. Son las 7 con 47 minutos.
2: 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Aleluya.

0: sobre Pedro Camil. Que Dios te bendiga, siervo. Adelante.
1: Yo sé que usted se sabe este canto.

Dios va a estar en ese fracaso. Dios va a estar en ese momento de dolor. Dios va a estar en ese negocio en todo tiempo. ¿Cuántos confían en las promesas de Dios y creen que no estamos solos? Dale un aplauso al Rey de Reyes y Señor de Señores.

tuvo prosperó todo. Y esta hora vamos a declarar una palabra sobre tu vida. Vamos a declarar esta palabra sobre tu vida en el nombre poderoso de Jesús, porque en este 2019 Dios te va a sorprender. Yo declaro en el nombre de Jesús que así

al rey Saúl como el hombre que descuidó la presencia de Dios, pero nos muestra al rey David como el hombre que amó la presencia de Dios, tanto que él hizo que el arca regresara. Mas antes que regresara a Israel, el arca estuvo en la casa de un hombre llamado Obed-Edom. Obed-Edom representa aquel que le da lugar a la presencia de Dios en su casa. La Biblia dice, 2 Samuel 6:12, que cuando el arca estuvo, prosperó todo. Y esta hora vamos a declarar una palabra sobre tu vida. Vamos a declarar esta palabra sobre tu vida en el nombre poderoso de Jesús, porque en este 2019 Dios te va a sorprender. Yo declaro en el nombre de Jesús que así

Hay algo especial que el Señor me demuestra. Cuando tú dices gloria a Dios,

0: Son las 7:04. Son las 7:04. Son las 7:04.
1: Vamos con este siguiente canto. Eres polvo nada más, nada tienes, nada es tuyo. Eres polvo nada más, lo cantamos en esta preciosa tarde, apreciables hermanos. Lo cantamos alegremente en esta tarde.
2: Usa tus palmas conmigo, vamos.

¿Cuántos dicen gloria a Dios? Que sea el centro de nuestra casa, que sea el centro de nuestro hogar. Los dardos, las flechas, las saetas, las piedras que tira Satanás vienen de día y de noche, a cada momento no paran, pero hay un poder sobrenatural que ha dicho: no te dejaré ni te desampararé, yo estaré contigo todos los días hasta el fin del mundo, ha dicho Jehová de los ejércitos. Alguien que me ha escuchado

escuche esto. Eso así mero. Escuche esto. Yo siento que nuestro corazón está partido en muchos pedazos. Estamos perdidos con nuestra pareja, perdidos en nuestro negocio. Muchos de los que están aquí, su corazón no está aquí, su mente no está aquí. Su cuerpo está aquí, pero su corazón está en otro lugar. ¿Quién le está robando la bendición a usted? ¿Quién le está robando el gozo a usted? Porque ya no tiene unción del Espíritu Santo. Porque cuando cantamos son cantos raquíticos, cantos sin poder, cantos sin ninguna unción. Creo que el diablo se ríe de escuchar nuestros cantos. Necesitamos cantar como gritaron Josué, diciendo: gloria a Dios, y los muros se cayeron, y los muros de Jericó se cayeron. Alguien que grite gloria a Dios esta noche.

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te canto. Eres polvo, nada más, nada tienes, nada es tuyo. Eres polvo, nada más, lo cantamos en esta preciosa tarde, apreciables hermanos. Lo cantamos alegremente en esta tarde.

¿Cuántos dicen gloria a Dios? Que sea el centro de nuestra casa, que sea el centro de nuestro hogar. Los dardos, las flechas, las saetas, las piedras que tira Satanás vienen de día y de noche, a cada momento no paran, pero hay un poder sobrenatural que ha dicho: no te dejaré ni te desampararé, yo estaré contigo todos los días hasta el fin del mundo, ha dicho Jehová de los ejércitos. Alguien que me ha escuchado,

escuche esto. Eso así mero. Escuche esto. Yo siento que nuestro corazón está partido en muchos pedazos. Estamos perdidos con nuestra pareja, perdidos en nuestro negocio. Muchos de los que están aquí, su corazón no está aquí, su mente no está aquí. Su cuerpo está aquí, pero su corazón está en otro lugar. ¿Quién le está robando la bendición a usted? ¿Quién le está robando el gozo a usted? Porque ya no tiene unción del Espíritu Santo. Porque cuando cantamos

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0: Son las 7:53. Son las 7:53.
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0: Son las 7:53. Son las 7:54.

0: Lo urbano con Trident es Splash.
1: En medio nuestro, pastores, obreros, predicadores, evangelistas, ministros del evangelio, siervos y siervas, Dios les bendiga a los jóvenes, a las señoritas, a los ministerios, a todos, Dios los bendiga. Amén.

0: para los que viven en modo.
1: Shall we do it, Chato?

Buenas y que entonces, muy buenos días a cada uno de ustedes, hermanos, hermanas, amigos y amigas en Cristo Jesús. Buenos días a cada uno de ustedes, pueblo del Señor, en esta hora de la mañana. Bueno, así que entonces esperemos en Dios que usted y a toda su familia han amanecido muy bien. En esta hora de la mañanita, pueblo del Señor, ¿qué será? Así que entonces ahí saluditos siempre para cada uno de ustedes por nombre, que Dios me los bendiga ahí grandemente en esta hora de la mañanita, mis hermanos, hermanas, amigos y amigas en Cristo Jesús. Así que entonces estoy acá de nuevamente a su saludadora en Cristo Jesús, Lucía Saracush. Es un gusto y es un hermoso privilegio para mí saludarlos de nuevamente en el amor de Papá Dios, mis hermanos. Gracias siempre al Todopoderoso que me ha permitido estar una vez más con ustedes, pueblo del Señor. Ajá. Así que entonces les deseo un feliz día. Jueves, wow. Jueves, estamos en la fecha 4 de junio del 2025. Mis hermanos, hermanas, así que entonces, bueno, ya que sean bienvenidos y bienvenidas ahí cada uno de ustedes a través de la programación, bueno, las diferentes programaciones, más bien dicho, vamos a ver. Mis hermanos y hermanas, ahora sí. Así que entonces, bueno. Bueno, así que entonces ya hemos escuchado este excelente alabanza por acá con Alex Campos. Tu amistad me hace bien, bien. Se titula este bonito alabanza que ya hemos escuchado en esta hora de la mañanita. Así que muy bien, entonces, mis hermanos y hermanas, ya que sean bienvenidos y bienvenidas a través de las diferentes programaciones que vamos a tener en este día. Jueves, Pablo del Señor. Ajá. Así que muy bien, entonces, ya que entonces por acá escucharemos de las alabanzas que bendice su vida, que edifica su vida espiritual, mi hermano y hermana, amigo y amiga en Cristo Jesús. Así que muy bien, entonces escucharemos este bendecido alabanza por acá con Luisa López. Lleva como tema Me ha tocado. Se titula este bendecido alabanza. De muchísima bendición en esta hora de la mañanita para bendecirle sus vidas ahí grandemente. Ahí cada uno de ustedes, hermanos y hermanas, amigos y amigas, en Cristo Jesús, escuchemos este bendecido alabanza.

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Pero hoy el Señor me dio su bendición. Como la oración de Asaf. No me des más ni mucho. Cantemos todavía, buen amigo. Es que mi amigo Jesús. Mi amigo Jesús.

Bueno, así que entonces ya hemos escuchado este bonito alabanza por acá con Pedro Canel. Lleva como tema ahí un buen amigo, mi amado Salvador. Se titula este bonito alabanza que ya hemos escuchado en esta hora de la mañanita. Escucharemos este siguiente alabanza por acá con Josué Méndez. Lleva como tema Anoche yo soñaba la venida del Señor. Se titula este bonito alabanza. Así que entonces por acá escucharemos este bendecido alabanza en esta hora de la mañanita. Estamos en la hora 9 de la mañanita, pasados 10 minutos.

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El Espíritu Santo convirtiendo su cruz, búscame, dice Dios, búscame. Vienen tiempos amargos, vienen tiempos difíciles.

0: llevar el tiempo. 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

Apenas que entonces ahí estamos. Ya hemos escuchado esta excelente alabanza por acá con Maritina Soria. Espíritu Santo, ayúdame, te pido. Se titula este bonita alabanza que ya hemos escuchado en esta hora de la mañanita. Así que entonces escucharemos este siguiente alabanza por acá. Saludos de Aguilar, lleva como tema en la casa de mi padre. Se titula este bendecido alabanza. Así que entonces, wow, ya estamos en la hora. De venir a mañanita pasaron los 32 minutos. Ajá. Así que entonces escucharemos más de las alabanzas. Bueno, de bendición.

Bueno, así que entonces ya hemos escuchado este bonito alabanza por acá. Como Maura Tomás lleva como tema Dame tu bendición, se titula este bendecido alabanza que ya hemos escuchado en esta hora de la mañanita. Así que entonces, saludos para mi hermano Divino Gómez. Buenos días, mi hermano. Por acá nos dice él. Hola, buenos días, Sarita, ¿qué tal? ¿Cómo estás en este día jueves? Nos dice, aquí estoy muy bien, Regino, ¿y tú qué tal? ¿Cómo estás? ¿Qué tal? Tres temas, amor platónico, Manny Montes, intimidad, Baraki, amigos, porfa, Sarita. Nos dice mi hermano Regino Gómez, muy, muy, muy bien, mi hermano Regino Gómez. Con bastante gusto estaré incluyendo tu alabanza, chaquetú. Me ha sugerido en esta bendecida hora de la mañanita mi hermano Regino Gómez. Ahí saluditos para ti. Bueno, ahí saluditos para ti. Bueno, que estás ahí. Tú te encuentres ahí en el trabajo. Mucho ánimo ahí trabajando arduamente en el campo, mi hermano Regino Gómez. Sí, así que entonces, gracias ahí siempre por tu buena amable sintonía que tú nos prestas ahí en el trabajo, mi hermano Regino, sí. Así que entonces escucharemos este bonito alabanza por acá con Manny Montes, amor platónico. Se titula este bonito alabanza.

0: Bueno, así que entonces, ahí estamos, ahí estamos. Ya hemos escuchado este bendecido alabanza por acá con Alex Campos, amigos. Se titula este bonito alabanza que ya hemos escuchado en esta hora de la mañanita. Hemos bendecido la vida de mi hermano Regino Gómez en esta hora de la mañanita. Así que entonces, por acá escucharemos más de las alabanzas que edifica su vida espiritual, mi hermano, hermana. Así que entonces, escucharemos este siguiente alabanza por acá con María Elena Chivalán. Y lleva como tema, hay un buen amigo, mi amado Salvador. Se titula este bonita alabanza. Bueno, por acá nos dicen, hermano Regino, gracias, Lucy, por mis temas. Muy amable. Dios te bendiga en cabina. Nos dice, un placer de haber incluido tu alabanza, mi hermano Regino Gómez. ¡Está bueno! Así que entonces, escucharemos este bendecido alabanza.
1: Precioso alabanza, este canto. Un canto muy conocido. Yo sé que ustedes lo saben. Lo cantamos con mucho gusto.

0: porque no empiece a adorar en esta tarde. Dile, dile, hay una presencia en esta tarde.
1: ¡Habla!

son las 10 y 10 minutos.

gracias, doy incluye en estos bendecidos alabanzas de muchísima bendición en esta hora de la mañanita, mis hermanos, hermanas. Ya hemos escuchado este bonito alabanza por acá con Maynor Morales, con Dani Shumara Fernanda Shabina Japón, Mix Vals, ajá. Y entonces escucharemos este siguiente alabanza por acá con Jacobo Reynoso y Eva como tema, ¿qué esperas?

son mis papás. Venga aquí, Tachi, mamá. Esta mujer a veces me dice, ¿dónde estás a las 12, 11 de la noche? Y le digo, estamos en el camino, y que irse a mi hijo, tranquilamente a buen bebé. Y que yo a vos su hijo en el celche, cansechita a vos. Pero con la ticha, hermano, cobrar. El diablo no le gusta. Hermano, quiero decirle algo con todo mi corazón. Respete a sus papás. ¿Cuántos aman a sus papis? Levante su mano y digan amén. ¿Sabe qué quiero hacer esta noche? Es que tú bendigas la vida de tus papás. ¿Cuántos se quieren ir con una bendición? Si atka tochu vuestro Dios. Si atka kasahabale vuestro Dios. Por gusto, por gusto, Dios, cuya bendición, Chávez.

0: ¿Qué tal si bendices la vida de tus padres ahí donde estás? Son personas claves.
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0: Arriba vale bendición, Shatao. Quiero decirte, joven y señorita, aunque papá no te apoye, aunque tus papás no sean cristianos, tú sigue luchando. Tú sigue luchando.

0: Eso es, antes que se vaya en casa, levante sus manos. Levante sus manos y diga: Espíritu Santo,
1: levanta esas manos en medio de esas lágrimas, en medio de esa petición que en este momento estás haciendo delante de Dios. Estás provocando una poderosa bendición. Vamos, hay una unción poderosa. Hay algo que estás provocando, hay algo que se empieza a mover, hay algo que se empieza a venir al cielo. Vamos, vamos, vamos, ahí está. Algo desciende, algo poderoso viene. Ahí están, en medio de esas lágrimas. Ahora, ahora, ahora. Vamos, vamos, vamos, vamos, vamos.

2020 fue el año más feo, fue el año más horrible. Pueda que sí, pero yo lo digo con toda humildad y con toda sinceridad de mi corazón. Para mí el año 2020, hermano, fue el mejor año. ¿Saben por qué, hermanos? ¿Sabe por qué, hermano Tony? Porque hablamos de confianza en Dios cuando no necesitamos confiar. ¿Sabe por qué, Ángel? Porque decimos tenemos un Dios de milagros, pero no miramos los milagros. ¿Saben por qué, hermanos que están allá en casa? Porque decimos que Dios es mi proveedor, pero nunca lo habíamos experimentado como tal. Mira, y chitana, hermanos. Ay, no, hermanos, que un año 2020 fue de lo peor. Sabes que para mí fue uno de los mejores años. Porque yo he hablado de confiar en Dios. Y fue cuando tuve que confiar y esperar en Dios. Y les quiero decir que durante todo el tiempo de pandemia y de cuarentena, nunca faltó un plato de comida en mi mesa, nunca faltó nada en mi casa. Por eso asombroso es el Señor, por eso asombroso es el Rey, por eso grande es.

0: Pónganse que van a poner de pie y escógela atrás, hermanos. Pónganse de pie. Cuando escuché esta alabanza me bendijo tanto, hermano Tony. Mira acá, eso. Allá está atrás, allá atrás están mis dos hermanos. Yo sé que ahora mismo mi esposa me está escuchando y viendo. Y no estoy hablando algo que no sea cierto. Un día necesitaba de algo y no tenía la posibilidad de alcanzarlo, hermano. Al siguiente día tenía que tener eso. Yo sé que mi esposa me está escuchando y sabes que empecé a hacer mija, ¿cómo le hago? No tengo la posibilidad. Mija, no voy a poder, mi amor, no voy a poder. ¿Sabes qué me dijo mi esposa? Tranquilo, mijo, confiemos en el Señor. Tranquilo. A las 9 de la mañana del siguiente día me llama alguien y me dice, esto tengo para ti. Y literalmente tuve que hacer esto delante de mi esposa y le dije, ¡wow! Mira cómo nos sorprende el Señor. ¡Wow! No puede ser. Sé que Él te ha sorprendido muchas veces.
1: Son las 10 con 56 minutos.
0: Mamá, hija, hermano, hermana, de lo que ocupa Dios, grupo, nombre de Dios, pájasle mal. Yo quisiera ver con la mano en alto de aquel que diga sí, hermano. Cuando yo pensé que me iba a morir, si yo más ir que en Campic, subían en la sanidad de Dios. Cuando el brujo subía que te cansabic. Vino el Señor y tomó tu mano y te levantó. ¿Verdad que sabía el Señor, Dios mío? Librando a Bogotá. ¿Verdad que sabía, hermano, hermana? Cuando la gente ha deseado verte pobre, arrastrado, sin ni un centavo en la bolsa, el Señor es cuando más ha abierto la ventana de los cielos. Yo no sé cuántos han reconocido eso, levanten su mano y digan.

Natanas, vamos. Los que están acá, si quieren adorar, adoren. Los que están allá atrás también, pero escucha esto. ¿Cuántas veces te ha asombrado el Señor Jesús? Hermanos pastores, por sueño, por anhelo para Guatemala, hermano, hermana. Pero yo no sé si Guagashima ves que es la última.

no le has tenido que contar algo a alguien. En vez de apoyarte, ¿sabes qué hacen? Se ríen de ti, hablan de ti. Vamos ahora. Por eso yo estos días no he estado diciendo, hermano, amigos en la tierra, claro que los hay. Hay amigos sinceros. Pero en estos 4 años sin mi papá, la amistad más sincera que yo he podido tener es la de mi Señor Jesús. Él no se ha reído de mí cuando han habido sueños en mi corazón. Él no se ha burlado de mí cuando fallé, cuando he fallado. Mi amigo Jesús nunca me ha dicho: te lo dije, ya vistes, eso te pasa por esto, ese no. No, ¿sabes qué dice mi hijo? Levántate otra vez, vamos. Por eso no me da vergüenza llorar, hermano. Por eso ya no me interesa lo que hable la gente. Porque el que está ahí arriba, mi amigo Jesús, mi amor, mi rey, todos los días me ha asombrado. Y yo puedo decir esta noche que cada mañana, cada mañana, cada mañana ha sido nueva su misericordia.

0: Solo un par de minutos más. ¿Dónde están aquellos que reconocen su presencia esta noche? Nunca van a reconocer mi mundo. Oh, Dios, aún sigue ganará a mi ciudad. Hermano, ya hay ganará a mi chavis papá. ¿Quién va a reconocer? Sopla karma y la mi papá. Dice que toda lengua confiese que Él es el Señor. Y que toda rodilla se doble ante Él. En este tiempo, hermano, hay muchos corazones orgullosos que se olvidaron que todo viene del Señor Jesús. Chitana, hermanos. Un buen abuchocho, pues a Chabé. Otro pobre tato, hermano. Un buen carro. Pues a Chabé, a el Dios, yo una Chabé. Yo voy a invitar a todo aquel, solo aquel que de verdad diga, hermano, que va a humillar, que va a reconocer que viene de Dios, que puedas doblar tus rodillas esta noche. La loca, caca, van a doblar las rodillas esta noche aquí enfrente. La loca, chuquijo, un momento esta noche. Está aquí en lugar, hermanos, está aquí en lugares. Está chucuna, chumuchona, vivo. Que Dios, literalmente la palabra de Dios dice que Dios odia a los orgullosos, y dice que Él ve de lejos al orgulloso, al altivo, mas tiene de cerca al humilde. Yo me imagino al Padre diciendo: aquí estás, mi hijo, así te quiero tener. Vamos, chingada la capa esta noche, chiturón de la chicha, viejo papá. Papá, hoy en un lugar público. Hoy en un lugar público reconocemos que todo lo que tenemos es tuyo, papá. Vamos, hermanos, para ir con mí. Si viene a papá, que vamos a reconocer a nuestro lugar, papá. No nos quedamos con nada. Toda la gloria es tuya. Vamos, vamos, vamos. Solo un minuto más. Ahí donde estás, ahí donde está, dile papá. Hoy doblo mi suirra, papá, vaso.
1: Buenas, sigue entonces. Bueno, sigue entonces.
0: Más.
1: Así estoy incluyendo estos bonitos alabanzas de muchísima bendición en esta hora de la.
0: Ahí donde estás de rodillas.
1: De la mañanita. Así que entonces. Por acá escucharemos más de las alabanzas de gran bendición. Escucharemos este siguiente alabanza por acá. Con Agustín Amador y lleva como tema Abrigo del Altísimo. Se titula este bonito alabanza.

0: Son las 11 con 11 minutos.
1: Este es un junte de Venezuela, Puerto Rico y la República Dominicana.

Alabanzas de muchísima bendición en esta hora de la mañanita. Saludos para nuestra hermana Araceli de Chanoc. Por acá nos dice ella: hola, buenos días, hermanita. Me complaces con los cánticos de Alex Sordo, una foto al corazón. Y la otra, sin pensarlo, para complacer a Araceli de Chanoc. Bendiciones, hermana. Nos dice por acá nuestra hermana Araceli de Chanoc. Buenos días, hermana. ¿Qué tal? ¿Cómo estás? Espero en Dios que se encuentre muy bien. Ajá. Entonces, por supuesto, estaré incluyendo su alabanza, ya que tú nos has sugerido en esta hora de la mañanita. Y saluditos para ti, para todita, todita, tu familia, mi hermana. Ajá. Ay, gracias ahí por su buena amable sintonía que hay usted. Ahí nos presta en su amable hogar. Que Dios me la bendiga de una manera muy especial. Sí. Así que entonces escucharemos este bonito alabanza por acá con Alex Zurdo, una foto al corazón.

Bueno, así que entonces así estoy incluyendo estas bendiciones, alabanzas de muchísima bendición en esta hora de la mañanita. Así que entonces, bueno, escucharemos esta siguiente alabanza por acá. Vamos a ver con María de León y Eva como tema. Yo te seguiré. Se titula este bonito alabanza. Y usted, ahí cante alabanza en su amable hogar. Ahí gócese a través de las alabanzas, pueblo del Señor. Bueno, a la vez quizás ustedes ahí se encuentren ahí trabajando. Hay algunos trabajando en la construcción, otros en la tijería, otros en la costura, en la tienda, en la farmacia. Pero bueno, mucho ánimo ahí en sus labores diarios, mis hermanos. ¿Está bueno? Entonces les dejo.

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dado, así que entonces esperemos que cada alabanza que estoy incluyendo lleve de una gran bendición en la vida de cada uno de ustedes, a donde quiera que usted ahí se encuentre en buena amable sintonía, escuchando Estéreo La Fortaleza a través de la frecuencia 93.5 FM y sus afiliados Estéreo La Voz del Mesías, Daniel Estéreo, que como también hay los que se encuentren conectaditos con nosotros a través de la aplicación como Tunel Radio y MyTunel Radio. Gracias, gracias. Ahí para cada uno de ustedes, ahí por sus buenas, amables sintonía, mis hermanos que nos prestan su atracción. Ajá. Así que entonces escuchemos este bonito alabanza por acá con Juan Eli, lleva como tema No Me Rendiré.

Bueno, así que entonces ahí estamos y hemos escuchado este bendecido alabanza por acá con Héctor Fuentes, lleva como tema mi alma llora. Se titula este bonito alabanza, esa sugerencia tiene su hermano Francisco Chan, ya que mi hermano nos ha sugerido con 4 alabanzas por acá con Arca de Noé, soy feliz, Héctor Fuentes, mi alma llora, ya hemos escuchado, con Tomás Ocampos, vuelve, y la oración es la que vale, de Rosy Castro. Muy bien, mi hermano Francisco. Con bastante gusto estaré incluyendo su alabanza, mi hermano. Así que entonces, ahí saluditos para usted. Que Dios me lo bendiga de una manera muy grande, muy especial. Bien a la vez usted, ahí se encuentra en el trabajo. Muchísimo ánimo en su trabajo, mi hermano Francisco Tabuela. Y como también saludos para mi hermano Lorenzo, saludos para usted, mi hermano, y para Dani, y para Joel, para Luis también. Ahí saluditos para usted, está bueno, mucho ánimo, trabajando arduamente en la construcción, mucho ánimo, está bueno. Así que entonces escucharemos este siguiente alabanza por acá con Tomás Ocampos, vuelve.

campeones. Y entonces ya hemos escuchado este bonito alabanza por acá con Rosica Astro. Lleva como tema la oración es la que vale. Se titula este bendecido alabanza que ya hemos escuchado en esta hora de la tardecita, mis hermanos. Estamos en la hora 2 del mediodía, pasado los 15 minutos. Ajá, así que entonces escucharemos este siguiente alabanza por acá con César Cetino. Lleva como tema la flecha malvada. Seguidamente escucharemos momento de la palabra de nuestro Padre Celestial en esta hora de la tardecita.

Muy bien. Opetenak, que capau tiri Dios una vez más. Chewa, rokpala kapuchanim. Utemo waculto cha acción de gracias, cuya nuestro hermano David, porque chupan cumplir años la junie. 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Dios ganó bendecir. Hermano pastor, Dios ganó la bendecir. Dios chelache la confianza, la autorización. Que van a agradecer desde ya, hermano David, por la invitación. Mamá de esposa, la familia y también a la iglesia presente, hermanos invitadas, Dios ganó la bendecir a las solistas, cantantes, los colegas en este lugar, Dios ganó la bendecir y caslemal, hermanos. Hermana Catarina, tú Mordóñez, la agrupación, visión del Espíritu Santo, que el Señor los bendiga, hermanos. Gloria al Señor. Muy bien, vamos entonces en la Biblia. Tzkuchba, libro de Proverbios. Capítulo número 22, un versículo muy leído, muy conocido, pero que capaz de leer y busco chanim en esta hora de la noche. Quiero amén, cachilal, con chiracola, cona y Biblia, cuaj, quien vilo, que se queja y Biblia. Levante las Biblias en alto, quiero ver, levante su Biblia, levante su Biblia. Ah, muy bien, ahora sí, ábrelo. Chatro, junam, que acá. Que capan leer, que catao tzir de Dios y buque chlal, gloria al Señor. Inco y buque con toy no Henry Wanimaya, que chuejan a predicar por joya abajo por tres cultos, pero chanim que han predicado con toy no hel, rejanima cachlal. Capítulo número 22 del versículo número 6, si así rejo, 22, 6, en el nombre del Padre y del Hijo de su Santo Espíritu, Jehuaco Ichke. Instruye al niño en su camino y aun cuando fuere viejo no se apartará de él. Oremos, amado Dios que habitas en tu trono de gloria.

Que esta palabra edifica nuestra vida. En el nombre de Jesús, la sangre de Jesucristo tiene poder. Santo Dios para siempre. Muy bien. Guagreente que ocojulajo teme, hermano David, o amada esposa, hermana Magdalena, o piro esposa, hermana Magdalena. 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Gloria al Señor. Recatema copijo chanim instruye al niño. Subir el mensaje, hermanos. No, porque ya voy a subir el mensaje. Por la tarde. Saber que chachka, ya sach que hermanos. Una jura tan a subir mensaje por la tarde aquí y allá hay más allá que aquí, pero ni uno se le quedó. Santo Dios, muy bien. Subir mensaje instruye al niño. Según la Biblia, hubo unas lecciones, hubo unas enseñanzas. Quiero ver cuántos padres hay en esta noche. 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Y cada capricochi will cual, chichal coi will cual. Uno, dos, tres, cuatro. Y las madres, ¿dónde las mujeres? Las madres que tienen un hijo para arriba, hasta dos, tres docenas, no sé. Chitori. La Biblia, el hombre sabio Salomón, que escribió el libro de Proverbios, habla bastante de sabiduría, bastante. Más que tijor tijonik, cojo tijor chachlal. Cubir la Biblia, hasta cubir número uno, cupanó tres preguntas. Número uno. ¿Qué dice el pasaje en su contexto original? Número dos, ¿qué enseña el resto de la Biblia del tema? Número tres, ¿cómo puedo aplicar a mi vida hoy? 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El hermano David, cuya acción de gracias, porque en la juné van a cumplir 2 años, que junap van a cumplir. 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Amén. Kuchop tak todavía. Pero la gratitud ha nacido en el corazón de los padres. 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Kikiyacher Dios. Pero hay una gran responsabilidad. Chupambre kakaslemal o como padres y madres según la Biblia. La Biblia cubir chaje, sub anik tijokip, cubir chela libro de Proverbios de Salomón, habla bastante de la sabiduría, un libro que nos da una llave de hermenéutica para crecer en sabiduría. Cojo tijok. Cojutijoj, número dos. Dos proverbios, coquien, cucuchacahuach. Como padre, re Dios, crachacé, cojcunit,
Dios número uno. Por eso que instruye al niño, está hablando de un chiquitito en su camino, porque tan que para que cuando ya chicha me quiere Dios, sino que retak y vilomen takne, hermanos, cuando chica cambio cult 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Que pan que culto, hermanos. 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Estoy hablando en el área espiritual. Cacam lo culto. 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Por eso la Virgo instruye. 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Jeri kupanare, pero me capan torar a Dios, kupan torar a Rey, kupucho tak la nichna, pero me gatijo, hela kupanare, por eso le digo, instruir al niño en su camino, número uno. En el área literal o en el área físicamente, naturalmente, chavilij en la jabal como madre, padre que es uno. Como padre que somos, tenemos una gran responsabilidad de cuidarlo. Laré cucuna o areta cucuna. Cunda cubí la nichna o reta que está ahí. Sí. 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Instruir en el área espiritual, pero también instruir cómo cuidarse. 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Cuando ya escribes, estijo, culej la jugua, pero ya que también, estijo, cucha la jugua, la jugua, pero en que anda baño, a tarep, cupa en rechrene. O, chiquión, mac, pero como en la, te chupa que vaya una vez las semanas, tu cojna, tu cate, cupa no baño, Jesús. Dist que es van wek, ¿verdad? Aleluya. Sí. 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
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Gracias, hermano. 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Amén. Digan amén los que se enojaron. Digan amén los contentos, pues. Por eso la Biblia come, instruye, instruye en su camino. 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O si no, que sacaré que manu baño, sin cambio, sin pe. 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Capan tu baño, hermano. 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Instruye. No solamente las cosas de Dios. Instruye cómo limpiarse bien. Educarla, pues. Amén. El libro de Proverbios no es promesa. Promesa, sino que es sabiduría. ¿Chato? Es sabiduría. ¿Dónde está el hermano David? Aquí está. O ya se fue el hermano David. ¿Cómo tiene el hermano David? David. Mana Magdalena, ¿cómo tiene? Chitambe. El libro de Proverbios se dirige a los padres ¿cuántas veces? Solo Proverbios. Jorba Biach, Cuchabegra, Tatr, libro de Proverbios.
26 veces. ¿Cuántas veces? 26 veces. Oh padre, se instruye a tu hijo en el camino. Cuando fuere viejo, no se aparta de él. La Biblia, escúchame, juntad por 26 veces solo el libro de Proverbios. Escucha. Y le habla la madre por 14 veces solo el libro de Proverbios. ¿Cuántas veces con escúchame como madre? 14 veces solo Proverbios, aparte de los otros pasajes bíblicos. 26, pero gastad que ve la al hijo nela a cuento su cubarle a tomate shock y a shock de utkel rishok shuk am loral chuchuleu matat coap viejo cotrera rishokre. Denle aplausos a Dios. Sí, cotrera rimatak amakat coral. Aleluya. 26 veces habla el libro de Proverbios a un padre que es responsable cuidar a su hijo, que le enseñe. Y el Proverbios, ahí vamos un poquito adelante, la madre escucha por 14 veces que ve le vale a la a cuenta a ti jojo y al pues está cano no otmo cachacan raclena wishoquil at cabli cachera wishoquil 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Amén o no amén. Y con el tomo de Libia en el marchic y con la al tomo de que yo que tran 14 años, 15 años que yo pues te pique a que ve. Sí, que yo pues te pique. Ahora, Proverbios, solo Proverbios se dirige específicamente 57 veces a ambos. ¿Cuántas veces? 57 veces. Chaur Proverbios. Chernan, Chertat y Cheratal. Ambos. 57 veces. Cubir Proverbios. Callao razón. 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Amén. Seguimos. Digan amén los que quieren seguir. Seguimos. 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Por eso el libro de Proverbios kiahan chaqe como padres y madres. No, no. Ambos ya la Biblia 57 veces. Chao Proverbios. 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
Hasta anje con un 6, 7 o algo, y con un scutaje, como la clap es diferente. Colección un viaje a chabez, chupan poner atención. 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Pero ahorita que viste a wikiñada cita. La Biblia que viste que. 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Vamos a ver, leamos el Proverbios capítulo número 1 del versículo número 7. El principio de la sabiduría es el temor de Jehová. Los insensatos desprecian la sabiduría y la enseñanza. No solo hablan los hijos, también hablan nosotros como padres de familia. Con mucha verde Dios. 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Biblia cumiraré. Hermano David, hermana Magdalena y a todos los que estamos aquí, con responsabilidad, van a enfocar tiempo al cual en su crecimiento, van a enfocar a hoy. 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De verdad, Proverbios, la palabra, escuchen, escuchen, la palabra, el libro de Proverbios es un libro de sabiduría. ¿Sabes algo? ¿Cuántas veces habla sabiduría solo en el libro de Proverbios? La cachmojo, lo jorba viaje, jorba veces, cuchijo sabiduría, solo el libro de Proverbios, cachmojo, jorba. ¿Alguien lo sabe? ¿Cuántas veces? 124 veces menciona sabiduría solo el libro de Proverbios. ¿Cuántas veces? No, pero hablan, ¿están aquí o ya se fueron ustedes? Solo el cascarón está aquí. Shoknu cascarón, wakalganchirra, nemaya, shelpechpa, bakal. ¿Cuántas veces que chau sabidurías? ¿Cuántas veces que chau proverbios?
124 veces, cachalo. ¿Cuántas veces? Otra vez más. ¿Cuántas veces? Beka kohor kim bich chavet zikula kubich un katarin sahbin kachachue hat pabuchoch y cada capítulo chatzibajor pavez carraj sabiduría en cada capítulo. Todos los capítulos mencionan una sabiduría. Hay capítulo menciona 4 veces, 3 veces, 2 veces, 5 veces. Solo proverbios. Chato hermanas. Ya 15 minutos, cachalar kishpison dag ya kim bein. Y la palabra necia. ¿Cuántas veces aparece en el libro de Proverbios la palabra necia? 64 veces. ¿Cuántas veces? La palabra necia. Neci kutat tzir, chachaber, vi kutat tzir. Capantaje te tan cupanch juntir. Que tu panicla que te. Otra vez. Voy cerrando con otro pasaje bíblico. 13:24, el mismo Proverbios, capítulo 13, del versículo número 24. 13:24 de Proverbios dice así: el que detiene el castigo a su hijo, aborrece, mas el que lo ama desde temprano lo corrige. Amén. Mi amor, mi precioso, mi frente, mi cara, mi nariz, mi boca. Amén. Desde temprano lo corrige. 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Amén. Sí. Temprano lo corrige, cual. Capítulo 29 del versículo 17 de Proverbios. Corrige a tu hijo y te dará qué? Descanso y dará alegría a tu alma. 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

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Deuteronomio, voy cerrando con esto. Hablando del cumpleañero, ¿verdad? Hablando de los padres, porque el niño no sabe lo que estamos haciendo ahorita. Una guarnachina uchanimareta cuchomagareta. Deuteronomio capítulo número 6, del versículo número 4, 6 y 4. Oye Israel, Jehová nuestro Dios Jehová uno es. Y amarás a Jehová tu Dios de todo tu corazón, de todo tu alma, con todas tus, ¿cómo lo amas? Con todas tus fuerzas. 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Esto se llama alabar con todas tus fuerzas. Amén. Levante sus manos, hermanos. Todavía ni cuyecto. Amén. Amén. Normal. Atan ver que hole rachi. Ay, Dios. Cuenta con vos, Ruk. ¿Qué más dice? Y estas palabras que yo te mando hoy estarán sobre tu corazón. Verso 7. Y las repetirás a tus hijos cada cuando y hablarás de ellas. Número 1. Estando en tu casa, at compra uchoch katzihochera o al cual, chikuman amar a Dios, suman y servir a Dios. ¿Qué más? Y andando por el camino, at compra vega tzihochchutirche. Y al acostarte, cuando ya rica tzihochchutirche. Y cuando te levantes, otra vez. Amén. ¿Para qué no? Sus rostros dicen que no. ¿Sabe por qué dice la Biblia que tienes que decir por cada poca? Porque qué. Por eso la Biblia, como Dios es poderoso, hermanos. Tu biche, chabiche a compraja, cabiche a pimpripe, cabiche a juntir catuari, sacar chichue, cabiche. En otras palabras, no te cansas de hablar de Dios a nuestros hijos, Costa. Amén. De acuerdo. ¿De acuerdo, iglesia? Claro que sí. Qué bueno. El Evangelio de San Lucas, voy cerrando. Capítulo 17 del versículo número 11. El Evangelio de San Lucas 17, 11. Escupir arechte. Cubir, hermano David, acción de gracia y la gnonecha. Puban cumplir 2 años. Acción de gracia y la sanidad. Shurakuya. Alguien lo sabe, qué enfermedad tocó a David. Ojo un retam, mural que no sea su padre. China un retam, suya mil churras de David. Alguien lo sabe. Ojo un retam, dicho está. Shkil tiash sani, buzo kishtar. Churras con yabil ubi diabetes. Qué fe esa enfermedad, mano, ma. Que Dios nos ayude. Con diabetes, cacha, que bacric, chiquichi, y pa' afuera, chiquichi, y pa' afuera. Eso hace el diabetes. Caper, doctor, porque mucho que gatilo de chan, doctor, cacha, chupaniki, no. Con chopunak en que tan tiki, eco diabético, chique. Chukunagr Dios, por eso y acción de gracias, porque aquí ya te aplausa ese Dios que sanó a David por esa enfermedad diabética. Es una enfermedad maligna, pero para Dios no hay maligna. Él tiene poder a sanar y operó a David. Amén. Chukunagr, pues con un diabetes, chau chanim.

Chacora Fecher Dios, Dios Kunan David, Aregato Kunan también. El Evangelio de Lucas, habían 10 hombres leprosos y la palabra lepra era una enfermedad maligna. Y esa enfermedad maligna no te podías acercar con nadie porque si afecta el otro, se caía la piel se podría pedazo por pedazo, que sangre y cuerpo, que la Biblia. Pero cuando Shkira cree Jesús, Shutzrik, Shukunah. No era judío este hombre, era samaritano que vino a dar gracias a Dios. Eso está haciendo David. Chinukunagre Dios, ser diabético, que han incluido acción de gracia y nuclear familia. Por eso fue acción de gracia, Chani. Amén. Arewa Shubar mensaje, Chlan. Chistekloc. Seguimos otro poquito, levante las manos. Cuando me vuelva a invitar, hermano, si usted lo va a orar. Haremos manos, Señor Dios, Dios, hermano David, por todo. Amado Dios, gracias. Así como.

0: Padre, lo sabemos, pero para cumplir, Padre, nos ha costado bastante. Con la ayuda de tu Espíritu Santo, Señor, ten misericordia de nosotros. Ayúdanos, Padre, cómo instruir nuestros hijos en tus caminos, cómo hablar de ti, que no nos cansemos, Señor. La honra, la gloria le damos a tu nombre. Bendiga la vida mi hermano David. Gracias por la sanidad que has dado. Bendiga a su familia, a su esposa, a sus hijos.
1: Viene más de la unción de Cristo.

Entonces ya hemos escuchado este bonito la van, ay qué. Ya hemos escuchado un momento de la palabra de nuestro Padre Celestial a la vida de nuestra hermana predicadora Catarina Charvin. Esperemos que esa poderosa palabra de nuestro Dios poderoso haya llevado de una gran bendición en la vida de cada uno de ustedes. Ajá. Así que entonces, ya que sean bienvenidos y bienvenidas nuevamente a través de la programación Alabanzas de

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2: Es la 1:21.

0: Sí, Señor. Los justos se alegran en ti, Dios. Los redimidos te cantan esta noche. Los redimidos de Jehová levantan canción de amor con gritos de júbilo. ¡Aleluya! ¡Aleluya!
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titula este bonito alabanza. Por acá. Así que entonces escucharemos este siguiente alabanza por acá con Quitman Camposeco. Lleva como tema Enséñame, Señor.

Viene una alabanza muy bonita. Esa alabanza también yo quiero que la cante conmigo. Es muy conocida y también ha sido una alabanza que han solicitado mucho por estos lugares. Y espero que lo cante con todo su corazón, amén. Ya por ahí está sonando la melodía, a lo mejor ya dio cuál alabanza es, amén. Así que le invito a que se goce y que cantemos, dice.

Usted sí que se goza, mi hermano. ¡Qué bueno! Les felicito con todo mi corazón y les animo a que no pierdan ese gozo. En ningún momento, ¿me? Sigan adelante, jóvenes. ¿Qué hacemos? Es que ahora sí hay programa. Ni modo. Otro día. Otro día ya vamos a regresar. Amén. Pero que Dios me los bendiga.

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Nos sigue entonces y hemos escuchado este bonito alabanza por acá. Con la agrupación Fuente de Vida lleva como tema Supe que me amabas. Sí, te la hice. Bendecida alabanza que ya hemos escuchado en esta hora de la tarde. Ajá. Bueno, así que entonces ya estamos en la hora 2 de la tarde, pasados los 44 minutos hora de Guatemala. Así que muy bien, entonces ahí saluditos para María Tú y para Karin y Masak. Ahí saluditos para Tita, bueno, ya que ya nos ha seguido con una alabanza por acá con la agrupación Fuente de Vida y lleva como tema Estoy agradecida con mi Cristo. Se titula ese bendecido alabanza, ya que ya nos ha sugerido. Así que entonces, con bastante gusto, estaré incluyendo tu alabanza, ya que tú me has querido en esta hora de la tarde. Ahí saluditos para ti. Bueno, quizás tú estás haciendo los quehaceres en casita y con muchísimo cuidado, ¿está bien? Ahí saludos para ti, para tu mamá también. Ahí me lo saludas de mi parte. Así que entonces, gracias ahí por su buena amable sintonía que tú nos presta en su amable hogar. Muchísimas gracias, ¿sí? Así que entonces ya escucharemos este bendecido alabanza de muchísima bendición para bendecir la vida de María Tú y por acá de nuestra aldea, Nimasak.

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0: Hemos vivido, nos caigamos, quedado, seremos arrebatados juntamente con ellos a las nubes para recibir al Señor en el aire. Y así estaremos siempre con el Señor. Yo le pido un favor al pastor que nos pueda tocar tres veces el sonido de este shofar. Y después de estos sonidos, escucha las letras del canto que viene. 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

Solo levanta tus manos en donde estás. Levanta tus manos en donde estás y escucha este sonido.

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1: Libro de Génesis en su capítulo 49. Gloria a Dios, hermano. Capítulo 49, recompensas a la iglesia fiel. Pues que acaban de tratar de enfocar este tema. Yo quería que el capítulo 49 de Génesis, que diga amén. Que bueno, lo vamos a leer en el nombre del Padre, del Hijo y de su Santo Espíritu, los versículos 22 en adelante, y dice así: rama fructífera es José, rama fructífera junto a una fuente, cuyos vástagos se extienden sobre el muro, le causaron amargura, le asaetearon y le aborrecieron los arqueros, mas su arco se mantuvo poderoso y los brazos de sus manos se fortalecieron por las manos del fuerte de Jacob, por el nombre del pastor, la roca de Israel. Van a orar en esta mañana. Padre amantísimo que estás en gloria, bendigo y alabo tu nombre, mi buen Señor. 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En el nombre de tu Hijo amado Jesús. En tu nombre, Padre, respáldame, mi Dios. En el nombre de Jesús. Gloria a Dios, hermanos. Aún así vamos a predicar la palabra del Señor. Para el arnicolete en el que no vamos a estar en campaña. 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Pero bendito sea el nombre del Señor. Y a lo avanzado de la tecnología que la emisora. Hablar de prosperidad, hablar de éxito, hermanos míos. Cuando que tabij prosperidad, cuando que tabij recompensas a la iglesia fiel, la shakatek van a recompensar Jubinak, la shakatek ya con un premio Jubinak. 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Amén. ¿Verdad que kuchakna? La shakate, vamos a ver quién me quita este florero aquí, por favor, hermano pastor, disculpe. Yo parezco león enjaulado para predicar, hermano. 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
1: 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Para que un ministro hacienda, para que un predicador que te quiche en una gran campaña, para que un cantante, hermanos, para que un hermoso cantante que te quiche y que tus cantos sean de bendición, choque lo mismo, Rahwan Shikri Shakna. Yo no fui cantante de la noche a la mañana. Tampoco fui predicador de ayer para ahorita. Tampoco fui un predicador metido por cuellos. Mi llamamiento vino del cielo, hermanos míos. Le pastores, Dios bendiga al siervo de Dios. Al siervo. Pero sabes que lágrima aquí, hombre, la presencia de Dios. Una tajan cachomaja, tu siervo, chepanana sufres un momento. Une tanga choma cabeza de a pastor checana rabe. No, no puedo, hombre, no puedo. Yo quiero predicar suavecito, pero siempre cuando siento ya estoy. Vaya, cojijón pubi, hermano, el largo camino hacia la prosperidad. Con red que caja prosperidad. Con red que caja bendecido. 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El rilicu iglesia, codones de profecía, codones de alabanza, codones de oración, codones de iglesia, ribal rilic. 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Copan con algún momento, cojo Panchuru presencia, lo catacho, que es lo mismo. yarelar ki chamanen bubi arelar ki katubire wanema porque ahí cubre Pablo, todos tenemos que comparecer ante el tribunal de Cristo. Y ese juez no se deja sobornar. Y ese juez no recibe ni 100, ni 200, ni 6 mil quetzales. Ese juez, haré creer la buena más, surisha, panchuburu, buchule, cuando atcasenic. 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Rama fructífera quiere decir Shad José, quien quiere catabuc en el cojón, porque corre que am chavir, corre que tiro chavir. Fructífera. ¿Cuántos creyentes fructíferos hay aquí? ¿De veras? ¿Sí? 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Buenos frutos. Mare tener creyente. Ah, cuban que está papá, chaval. Están llamando que no. Equinchata, equinchata. Este creyente no es fructífero. El creyente cuando que chaval, chaval, capan cantar un coro. Ashurat, compartir un coro. Pero toda la iglesia, pues, a ver, hermanos, el Espíritu Santo de Dios. La vida del cristiano es muy alegre. Chupantas cantarte, crilo, coqlahun, coqlahun, coqlahun. Cuando que es su canto, ay de cachidad. Chupantas en el juno. Dan ganas de escucharlo. Cuya está con un texto bíblico que me. Chago parcha capartir subir, pero que es para que no mata para ver el tir de Dios. Fructífero José, at fructífero. ¿Cuántos fructíferos hay entonces? Levanten la mano, den gloria a Dios. 1, 2, 3, 4, 5, 6, 7. Ah, vaya. Dios chilero Dios, aunque ya atmeso al templo, pero ahora que camcha atrash, atrash, atrash, cocoro, co cantos, co profecía, co dones de visiones. 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Árbol que no da fruto, que ya Dios la cortará. Miren, hermanos, yo prefiero no tener dinero. Bendito dinero sirve. Bendición, Qatar. Pero si no hubiera, no va a haber. Tampoco me voy a poner a robar por tener dinero. Si no llego a tener carro, no lo tengo, no es problema. Si no tengo, hermanos, ¿qué? Alhajas preciosas. Pues ese es un factor importante para el hombre, pero no es motivo para que yo deje de ser fructífero en la obra del Señor. Espiritualmente. Bonito, hermana Isabela, hermana Catarina, لا ريد هم بقنا غير قوت كسي كشريخ شكون مات قوت كنك اشتول تراس انك اشتول كشلان اوتو وش debemos ser fructíferos en la obra de Dios. hasta para recoger una ofrenda. Oye, cachidale, hermanos, de veras que
2: tienen manera.
1: Turachak y mololo ofrenda. Copenic, ofrenda. Ofrenda. Celuch. Cota Javislav Coli. Cota 25 centavos. Cota 10 centavos. La cachidale que rezaba. Aquí está, pues. Otro, otro, otro, otro. Aunque sea como no lo ofrenda, pero qué rico, Pnik. Amare, prende, prende. De veras, Shachikipala Kalahui, ya psicológicamente que echarmos usando psicología, ya Shibilo, ya creo que Shinyar no cabe chere, ¿qué tal hermano? ¿Cómo está? Ya Shibilo Surno, Jopal. Adiós, Boba Kazlashi, Kasparan Mawa, Kobaran Mawa, mejor que Hekwip, que Hek, bueno, Pakalukamik. ¿Qué dijo? Rama fructífera, José. ¿Qué más cubrir? Rama fructífera junto a una fuente de agua. ¡Resh! ¡Resh! ¡Resh! ¡Resh! 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Tu ya lo unado, un rechazo del Espíritu Santo. 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Santo es su nombre. Oh, te alabo, mi Padre. Si amáis, tu rirás cantar.

0: santo es tu nombre. Pero que para que Katushik un creyente especial, para que Katushik un ishokas corre con precio, no va a ser de la noche a la mañana. Sukumir Hurak, Rejakobo Shubir, Huawun Kahon, Triyebaluwich. Chingujik en Walang Zacapa, se van a predicar en un hermoso estadio. Y sin tachir en la cachidad, en Ikepa miembro se cobrará con 148, kcha, pero para gloria de Dios es 146 okidon, ya hay que aprender okidon. Imagínese una iglesia con dones de ofrendar, dones de discernimiento, dones de oración. Ay Dios, ya como panchuriki templo, cogí por ojo lo también. Porque catáhuerat en Ipar okidon.
1: Tal vez tenemos don de pegar, don de crítica, don de envidia, don de chisme.
0: Su viejo Hazar Humet, no tengo mi don, pero tengo mi doña.
1: No, no estoy hablando de mujeres, estoy hablando de los dones espirituales del cielo.
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1: Pero fue fácil, fue fácil.
0: No, ¿qué dice el siguiente versículo? Kubir Hurat, el verso 23, Kubir su Kubir hermano, le causaron, como dice, amargura.
1: Es cobrar el shokir. Inquinar un poder de Dios. Inco Santa María Chiquimula, Kuknubinak Inkovit. Purinak Chiquimula. Si me he gozado estar en otros lugares, cuanto más con mi propia gente sentir la gloria de Dios.
0: 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Y que ríe, joven. Y que ríe, joven. Pero la que no atachi ves que chara, Jacob.
1: Cuando Shiloh y Hopin y Huk la Rutia Cuaroger, la matraya cubir la Biblia, le compraron una túnica de colores.
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0: Une rina uchot chaku puerto chico kok chatki kotok zhun hako baby calles de oro. Mar de cristal. No van a ser puertas de madera. No van a ser puertas de cartón. Van a ser puertas de perlas. Alaben su nombre. Alaben su nombre. 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
1: 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ancianitas derramando lágrimas. El primer paso para llegar a la prosperidad es saber aguantar la amargura. 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

0: 1984 se va a fundar la obra, ¿verdad? El 18 de noviembre de 1985 se van a inaugurar este templo. 8 meses se quedan sin pastor. Se quedan sin gush. La corchulik, la corfaqik. Súper que acaban de ver. Chorik, chorik, que vi su recompensa. No, ya ni me cogí con ti. ¿Qué fue este mal? Se va a ver usted, se va a levantar. Para llegar a ser grande, hijo de miren a mi José, este hombre. Corona chila coche de Uchanim Kibilo.
1: Está escuchando.
0: Grandes brazaletes de oro.
1: Adoración.
0: Grandes caballos, grandes carros. Pero me quisiera estar chiquito, Waram Sir George. No, Warare. ¡Ay, Shuchakvi! Gloria a Dios. Gloria a Dios. Le causaron amargura. Número dos, Kubik, lo asatearon. Asatear quiere decir lo acribillaron. Lo hirieron. Damat Kubik, la Biblia, cuando Shkamrin José. 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
0: 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Un jovencito. Maak Tahmeno, Tahmechik, Tahre Kikayik, Kicha. Sinvergüenzas, ladrones, miserables, hijos del diablo. 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

0: La palabra del Señor dice: sin santidad nadie, dígalo conmigo fuerte, sin santidad, un poco más fuerte, sin santidad. Pero yo sé que usted ha leído el pasaje antes de sin santidad, dice: sigan la paz con todos y la santidad, sin la cual nadie verá al Señor Jesús. Alguien anhela verlo, diga gloria a Dios. Alguien quiere aplaudir. Y para esta alabanza hemos invitado a un gran pastor.
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0: Con nosotros, puede hacer algo conmigo esta noche. Dele un abrazo al que tiene a la par. Dele un abrazo al que tiene a la par y dígale: vamos a unirnos a adorar. Vamos a unirnos a cantarle al Señor. Recibimos también al hermano pastor Víctor Velázquez con un aplauso fuerte esta noche. Alguien dice gloria a Dios.
2: Es una noche maravillosa en que Dios se va a glorificar a través de la armonía, a través de la unidad. ¿Cuánta bendición se pierde, siervo Wilson? Pero en esta noche algo grande, algo maravilloso va a pasar, no solo aquí, sino que todo lo que se está haciendo en este lugar va a marcar una historia mayor, de mayor bendición, de mayor gloria, por cuanto la iglesia, por cuanto la gente, por cuanto las familias se van a unir para darle la honra y la gloria al único, grande y poderoso. Dios está preparando algo especial, algo maravilloso, para que pasemos a un nivel mayor para bendecir el nombre del Señor.
0: Esta noche unidos vamos a cantar esta bella alabanza. Yo le pido que una su

contigo. A veces pedimos cosas, a veces hemos pedido muchas cosas a Dios y no lo hemos visto. Es con la única razón que nosotros hemos ofendido y hemos sido ofendidos. Estamos cargados. Yo no sé cuántos quieren ser libres en esta noche. Levante su mano. Levanten todas sus manos. Levanten todas sus manos. Vamos a cantar. Ahora que te eres libre en Cristo Jesús, cante esto conmigo. Sí, Señor. Sí, Señor.

0: Están en cumpleaños. ¿Va a haber pasteles?
1: Sí.
0: Ah, bueno. Va a haber pasteles. También, con muchas audiencias. Aquí en mi teléfono, como 40 personas que están los saludos hechas a la cural. Más de 40 personas. Pero tiempo que ya está para saludar, pero Dios que te uchinik, los que nos saludaron, y ya que salud, hermanos, con fuerte aplauso, y también a los hermanos que cogen en la Unión Americana también. Dios que te uchinik. Muy bien. Takalbalak, hermano, tabaruchik, Dios. Ognuchik, katat, kto. Shbe 15 años. Ukajik, evangelio, pranima a mi hermano Faustino y a su querida esposa, Shitatak, surviro esposa. María, us, Dios que te uchinik. En el libro, en el Evangelio de Lucas, el Evangelio de Lucas, su capítulo 15, su versículo 4, Kunar Kanema, presencia de Dios por allí. Rin, siempre que van a experimentar muchas cosas de Dios con Kubanchke, hermano. Capítulo 15, verso 4, dice, y vamos a leer. ¿Qué hombre de vosotros teniendo 100 ovejas, si pierda una de ellas, no dejas las 99 en el desierto y va a la que se perdió hasta encontrarla? Y cuando la encuentra, la pone sobre sus hombros gozosos. Al llegar a casa, reúne a sus amigos y vecinos diciéndoles: gozaos conmigo, porque he encontrado mi oveja que se había perdido. Os digo que así habrá más gozo en el cielo por un pecador que se arrepiente que por 99 justo que no necesita de arrepentimiento. Kulalak. Chishkulak. Van a recibir un sí con fuerte aplauso en esta tarde, en este día. Hermanos amados, no es una casualidad que el hermano Faustín, ¿quién cojonic? Mishkojantak, así por bueno. Shkojonic, quizás por una enfermedad. Shkojonic, por un sueño. Les cuento una buena noticia. 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O sea, sí, no sé, Jorpan, 8485, pero sí. Mishko Jontaj así por bueno, por una enfermedad. Irutat, directiva católica, Shkojnik. Ishkaya la palabra de Dios, ¿qué es? ¿Qué es salvación? ¿Qué es vida eterna? Lele Catón, hermano, he preparado. La ley católica es preparada, la ley carismática es preparada. Es preparada. Pero a veces, Shak, que van a tomar por broma. Pero esta palabra no es broma, es fiel salvación, es vida eterna. 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Así Dios nos está hablando en esta tarde. Dios que mucha vez quiere un momento. Si cojo un chile que ya que sabes que hago un chile, pero yo quiero decir que con la 99, ¿qué más? Vecna, porque camina con chawar o chitan pez que chida. Camina, pues me pasan vecna, pues me pongo mundo vecna, pues me pongo vecna, pero Dios me quiere traer. Pero Dios quiere. Shumulich, el buen maestro, Shumulich. Alguna mochila ahí de un. Aquí está. Préstame esta mochila, hermano. Préstame esta mochila. Lo voy a poner aquí. Lo voy a poner aquí. Lo voy a poner, por ejemplo, esta es la oveja. No sé si que van a entender en esta tarde, hermano. Algo chivucho para que Kikok Briwan más cachadar. También el canal Katat, que van a saludar de Shekawik, que cada vez viene de un lugar de Shekawik. Que van a saludar de los amigos. Ven muchos sus amigos. Shkitak dijo un tiempo, hace unos 15 años, 20 años, Shkitak dijo una ofrenda de la radio, cuando chini con el programa, Katak dijo colaboración, Katak dijo, hay meses, hecho su programa radial, mi mejor amigo es Jesucristo. Son amigos. Y haré eso que van a saludar a Shekawik. Econa renovación carismática, católica. Pero Dios que te ochenik, yo que van a saludar en esta tarde. Y por eso, hermano, que mi chiveri, Dios chat que yo ovik, Dios chat que van a ofender a nadie. Pero sí, chitampe, amigos, Dios que van a juzgar en los postreros días. Chanim kot que van a juzgar, ni católico, ni carismático, ni akotzik, ni evangélico, ni el om, ni extorsión. Ot que van a juzgar, chanim, pero en los últimos días va a haber juzgamiento, va a haber desprecio, va a haber gritos, lloros, dice mi Biblia. Amén, hermano.
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según convince un hijo de Dios, si tan pesca, chaval. Si el que no era un hijo, el buen maestro. Yo coloco en la tarde, pastores, en la mera tarde. A las 4 o a las 5. Pero aquí no dice en una tarde que la Biblia. ¿Qué no dice los horarios? En una tarde. 10, 20, 30, 40, 50, 60, 70, 80, 90, 91, 92, 93, 94, 95, 96, 97, 98, 99. ¿Dónde está el otro? ¿Se preocupó el buen maestro? ¿Te suban a preocupar? Mi oveja. Mi oveja. Faustino, ¿dónde estás? Chía fuerte, aplauso. Faustino, ¿dónde estás? ¿Dónde está mi oveja?

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0: 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Shabno.
1: Sí, también.
0: Shabno. 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
1: Está bueno. Sukubir la Biblia. 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
0: 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Oh, gloria a Dios, merece un fuerte aplauso al Señor. Ahora, Lal Chanim, no sos bueno, no sos bueno. Por su gracia sos cobrar. No somos buenos, por su gracia estamos alabando a Dios. Circumis la Biblia. Cuando la encuentra, la pone sobre sus hombros. Y que Kiko Tikcha, que Kiko te lo es maestro. Al llegar a casa, reúna a sus amigos y vecinos. Gozaos conmigo, señores. Gozaos conmigo de Uspantán, de Shekawik.
1: No, ¿cómo se llama este lugar? ¿Ah?
0: Jacubí. Estoy cambiando el nombre. Caserío de Jacubí, gózase conmigo, dice el Señor, porque he encontrado mi ovejas. Aquí está mi ovejas. 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
1: Agustino, Joaquín Chávez, para otra salvación. El Evangelio no es una religión, sino que el Evangelio es salvación. El Evangelio es vida eterna. El Evangelio es una salvación. Es un medio. 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Pero esta casa no es eterno, no vamos a ser eterno esta casa. 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Aquí todo se queda. Si yo voy cuando come pocos traídas, si bien que vi, que está bien la que con más, que está bien la que perfume, ay bonito, cospitic, pero coscamic, cosquitir chicken, cosquitir shut, cosquitir snik, ochchu, ochchesh, el cuerpo, pero que espíritu no es hiedo, es olor de Cristo.
0: Os digo que así más gozo habrá, más gozo en el cielo.
1: ¿Se da cuenta?
0: Por 99 justo que no necesita de arrepentimiento.
1: 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Sufrir salvación, sufrir salvación, que se joje en esta tarde. De 15 años, el Evangelio para animar a Faustino, pero que van a creer que Dios va a hacer una obra grande. Cubijun, bueno, cubijun, cobajij, con San Jurín, con Tatnan, arekin kribik, arekin solvik, arekin to, shakatuto, sí, pero que salvación no. Capítulo 4, versículo 12. Catampe, el capítulo 4, versículo 12. Gloria a Dios. Ishkobuk en esta tarde, hermano. Dice, Chitampe, y en ningún otro hay salvación, porque no hay otro nombre bajo el cielo dado a los hombres en que podemos ser salvos. 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In con papá, cuenta que no van a salvar ni papá. In y no cojón ni papá, quien cuenta que van a salvar ni papá. Con mamá que no van a salvar a mamá. Nirin que van a salvar a mamá. Ushkif que no van a salvar. Nirin que van a salvar. 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Ve a lo que está en una tienda. 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Ningún otro hay salvación. Porque no hay otro nombre, en otras palabras, porque no hay otro Dios más grande que mi Dios, que no hay más otro grande que nuestro Señor Jesucristo. 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Mushipta Dios, Mekejepta Dios, Shahuna Dios. Y en ningún otro hay salvación, porque no hay otro nombre bajo el cielo
2: que ha dado a los hombres, en que podamos ser salvos. Bueno, voy a cascunar un amigo, pero cachapelo. Libro de Romanos, la que cuy que está jugando mac, cacha. Voy a hablar del pecado. Romanos, delante. Cabir cuchila, amigo, bueno, cabirne, que no van a lo escuchar hasta allá en el lugar de Shekawik, que la van a escuchar, tan que van a visualizar.

Porque la paga del pecado es muerte, mas la dádiva de Dios es vida eterna en Cristo Jesús, Señor nuestro. 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La salvación es individual. La salvación es individual. Gracias al hermano Faustino, que supo recibir a Cristo en su corazón hace 15 años. Mucho más tuvo hace 20, mucho más tuvo hace un mes, hace 20 años, hace 30 años, mucho más tuvo. Pero Dios sí, con mucho más pubí, mi hijo va a ser mi hijo va a ser un trabajador, mi hijo va a ser un ministro. Dale fuerte aplauso al Señor. 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

Bueno, así que entonces así estoy incluyendo estos bonitos alabanzas de muchísima bendición en esta hora de la tarde. Estamos en la hora 5 de la tarde, pasados los 23 minutos, ajá. Así que muy bien, entonces por acá.

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1: Son las 5:32.

Bueno, el siguiente incienso que estoy incluyendo estos bonitos alabanzas de muchísima bendición en esta hora de la tarde. Así que muy bien, entonces yo me despido el día de la programación. El día de hoy, mis hermanos, así que entonces los invitamos a que nos vuelvan a sintonizarla para el día de mañana. Ajá, para el día de mañana, mis hermanos, así que entonces... Feliz día, feliz noche para cada uno de ustedes, pueblo del Señor. Bendiciones y con permiso.

0: Pedro Canil. Que Dios te bendiga, siervo. Adelante.
1: Yo sé que usted se sabe este canto de

Dios va a estar en ese fracaso. Dios va a estar en ese momento de dolor. Dios va a estar en ese negocio en todo tiempo. ¿Cuántos confían en las promesas de Dios y creen que no estamos solos? Dale el aplauso al Rey de Reyes y Señor de Señores.